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0: Señoras y señores, 11 de la mañana con un minuto en toda la República Argentina. Bueno, Librería Estrada está con un par de... Ya han hecho un... y ha sido un éxito uno de estos talleres, pero se viene otro que ya queremos contarles y estamos atentos para enterarnos de esto. Noelia, buen día, ¿cómo estás?
1: Hola, hola, Cristian, ¿cómo estamos?
0: ¿Todo
1: muy
0: bien?
1: Buenos días, buen sábado.
0: Buen sábado para vos, Noé. Tenemos novedades ahí también porque Librería está con una serie de, bueno, talleres. Contame, ¿cómo se viene? ¿Se viene el segundo, si no me equivoco?
1: Sí, sí, tal cual, tal cual. Ajá. El segundo taller.
0: Ajá, ¿de qué se trata?
1: Lo vamos a hacer esta vez lo hacemos nuevamente con niñitos.
0: Mira, contame.
1: Queremos que despidan sus vacaciones, sí, y lo plasmen en una obra de arte.
0: Mira,
1: esa
0: lindo.
1: Es la idea.
0: Sí. ¿Cuándo va a ser
1: lo
0: esto?
1: Lo vamos a hacer.
0: Ajá.
1: ¿Eh?
0: ¿Cuándo va a ser?
1: Es hoy.
0: Es hoy, ok.
1: Sí, sí, 15:30 a sí. 17. Esa es la idea, ¿no? Por ahí si su obra de arte lleva más tiempo, bienvenido sea.
0: Bueno, para los papás que están escuchando la radio, por ejemplo, esta es una idea perfecta para despedir las vacaciones. 15:30 me dijiste, ¿no? Arranca.
1: 15:30, sí, acá en nuestro local.
0: ¿Están a tiempo? ¿Están a tiempo de inscribirse los que están escuchando en este momento y que recién se enteran, Noé?
1: Sí, sí, tal cual, tal cual. Hay cupos todas.
0: Perfecto, perfecto. ¿Hay un teléfono para que la gente pueda llamar? Ya vamos mencionando los teléfonos ahí para los que quieran inscribirse o acercarse a la librería, ¿no?
1: Sí, sí, 1554-6252.
0: A ver, vamos a retirar. Ok, te acercás un poquito más al teléfono para poder escuchar, Genia. Vamos al teléfono,
1: sí,
0: nuevamente, por favor.
1: Sí, 1554-6252.
0: Perfecto, ahí estamos, anotando el teléfono para los papis que están quieren despedir las vacaciones de la mejor manera. Librería Estrada, qué buena esta idea. Contame de qué se trata un poquito el taller, Genia.
1: Bueno, para hacerlo como más simple,

0: que nos entiendan. Te paso con Sonia Fernández,
1: sí,
0: que es la profe que va a guiar a todos los que se han anotado o que se quieran anotar.
1: Buenísimo.
0: Ella te va a contar cómo va a ser y de qué se va a tratar.
1: Bárbaro, dale.
0: ¿Te parece?
1: Sí, por supuesto. A ver, nos contactamos con Sonia. A ver, hola Sonia.
2: Hola Cristian.
1: ¿Cómo estás?
2: Hola Cristian, ¿cómo estás? Buenos días.
1: ¿Todo
2: buenos
1: bien?
2: Días para todos.
1: Con ganas acá
2: bien,
1: de,
2: todo bien.
1: Todo bien, me alegro. Con ganas de saber más acerca de este taller hoy para despedir las vacaciones con los más pequeños.
2: Sí, bueno, en realidad estamos haciendo, vamos a hacer una técnica de puntillismo.
1: Ajá.
2: Donde vamos a estar nombrando algunos pintores impresionistas como para que los chicos sepan más o menos de qué se trata o qué es lo que pueden llegar a pintar. Entonces nada, vamos a hacer eso y vamos a usar la técnica de puntillismo con algunos elementos.
1: ¿De qué se...? O sea...
2: Y con las manos.
1: Okay.
2: Con las manos, con dáctilo, pintura también, con los dedos.
1: Ok. Te consulto, ¿qué edad es este taller? ¿Para qué edades?
2: De 5 a 12 años.
1: Buenísimo.
2: Y estamos promocionando ese tipo de edades porque en realidad una edad más, como más chiquitos, tienen como un tiempo de atención muy mínima, entonces trato siempre de que sean a partir de los 5 años, bueno, 4 a veces, pero 5 años seguro. A partir de ahí, ¿no?
1: Buena idea para los niños y los padres, aparte que también quieren alguna actividad distinta y que sacarlos a los chicos un rato y poder, meterse un ratito en el mundo del arte, ¿no? Qué lindo, qué buena idea. Felicitarlos a ustedes por eso.
2: Sí.
1: ¿Este es el segundo que
2: Así
1: hacen?
2: Es.
1: ¿Este es el segundo que hacen?
2: Es el segundo que hacemos. El primero tuvo un éxito rotundo porque en realidad, a Rocío se le ocurrió hacer como un taller de reciclado. Entonces estuvimos reciclando una latita de arvejas.
1: Sí.
2: Y la llevaron como macetita o como lapicero. Los chicos ahora estamos en tema pintura. Así que bueno, va a ser como variado, ¿no? Queremos proponer más o menos esos talleres así express como para que también los chicos se puedan prender en algún momento y empezar a mover un poco el arte terapia, que también hace muy bien, ¿no?
1: Tal cual. Bueno, los padres que están escuchando la radio, se acercan a Librería Estrada, así que por la tarde arrancan ahí o pueden comunicarse. ¿Vos te sabés el teléfono para que puedan escribir, amiga?
2: Noé te lo da el teléfono.
1: Okay, dale, no hay problema.
2: Te lo pasa acá está Noé, pero sí, se pueden pasar por la librería o mandar un WhatsApp y anotarse por ahí, que quedan poquitos cupos, pero quedan todavía.
1: Es hoy el día, así que todos los que están escuchando, es hoy el día.
2: Es hoy.
1: Aprovechar.
2: 30 horas. De 15:30 a 17, se puede extender un poquito el horario, pero de 15:30 a 17. Acá Noé me anotó el número, es 54-62-52.
1: Ahí estamos, ese es el teléfono para que puedan, porque ya me están preguntando por acá, ¿qué número escribo? Al número que está diciendo ahí también la profe, así
2: buenísimo.
1: Que bueno, felicitarlos a ustedes, porque
2: buenísimo.
1: La verdad está bueno que los más chiquitos también tengan esta actividad y para terminar las vacaciones de la mejor manera. Gracias por el contacto y el tiempo de ustedes, chicas.
2: Gracias a vos, Cristian.
1: No,
2: y otra cosa
1: favor.
2: Que quería contarte
1: sí. Es
2: que posiblemente más adelante podamos hacer taller de arte terapia para adultos.
1: Ah, mira qué bueno. Eso próximamente sería en los próximos días también.
2: Se está
1: organizando.
2: Se está masticando, digamos,
1: okay.
2: Esta posibilidad.
1: Okay.
2: Pero podemos sacarlo un poco al aire como para que vayamos viendo eso.
1: Buenísimo,
2: también.
1: Buenísimo. Bueno, Genia, que tengas buen día.
2: Bueno, muchísimas gracias. Muchas gracias por la promoción y por la publicidad. Y gracias.
1: Un placer.
2: De parte de la librería Estrada.
1: Un placer. Saludos allá a Noé también. Que tengan buen día.
2: Gracias.
1: Hasta luego. Ahí estamos. Bueno, Noelia. Hasta luego, Noé. Gracias por el contacto. Hablando con las chicas de Librería Estrada, que van a estar precisamente con este taller. Buenísimo para que puedan comunicarse ahí con ellas. Daba el teléfono también recién, ¿eh?

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0: 40-37-91. Le mandamos saludos a toda la gente que está ahí seleccionando música. Hoy me están haciendo caso y están pidiendo temazos en el día de hoy también. Bueno, de todo un poco. ¿Qué tienen ganas de bailar? Dice un tema de sábado a la mañana. ¿Qué es lo que nos están pidiendo? Callejero Fino con BM y... Bueno, esta es la canción que están solicitando acá. Bueno,
1: este es el...
0: ¿Qué dice este? Es sábado a la mañana. ¿Quieren escuchar esta música por acá los muchachos también? Color Café, temazo. ¿A quién le pertenece esa canción, amiga? Vamos a buscarlo acá al toque, a ver. Mirá el tema que nos está pidiendo el DJ por acá, Bueno, tengo por acá también, dame dos segundos. Quiero saludar a toda la gente que nos está acompañando también. Dame dos segundos. Color Café de Valen, amiga. Bueno, vamos a buscar esa canción también. Bueno, todos los solicitados aquí. Estoy tratando de pasar todos los temas. Hoy está ideal, Temazo. Gracias al DJ que está en sintonía.

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0: 25 minutos de las 11 en toda la República Argentina. Bueno, algunas canciones que nos están pidiendo acá también, ¿eh? Ok. 11:26. Vamos saludando a las empresas que nos van acompañando. Repuestos Roy, Taller Adonai, buenos días. 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Atención, mis amigos de Tutelepaste, atención, de vacaciones. Le mandamos saludos ahí. Las vacaciones retoman el lunes recién, ¿eh? El lunes están retomando las actividades ahí también, ¿eh? Estamos saludando a toda la gente que va en sintonía. Cristian, quiero participar por el sorteo de la picada de Génesis. Me llamo Román y mis últimos 8:49. Quiero mandarles un saludo a mi mamá, a mi papá y a mi hermanito, dice por acá. Los saludos ahí para tu mamá, para tu papá y para tu hermanito. Entonces, gracias, Román. Te mandamos saludos ahí. Todo lo mejor, ¿eh? Gracias por estar de ese lado. 15:40, 37:91. Tengo algunos audios más por acá también que van llegando en el día de hoy. Buen día.
1: Hola, buen día, Cristian. Qué hermoso Hola. Día, gracias.
0: Espectacular el día.
1: Quería participar por la crema helada de las moras, la picada de Génesis. José es mi nombre, 767. Feliz fin de semana.
0: José, gracias. Querido, hay que pedir música. José no nos está escuchando. ¿Nos está pidiendo música o no? A ver si nos pide música. A ver.
1: Nombre 767. Feliz fin de semana, gracias.
0: No nos pide música, José, lamentable. Amigo, hay que pedir música. Este programa es musical. Aparte de solicitar, por supuesto, participar, hay que pedir una linda canción. Gracias a la gente que nos está acompañando, Gisela Callaba. 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Reiteramos los comunicados en el día de hoy que nos hacían llegar. Están acompañándonos ahí también. Francisco Antonio Almirón, velatorio sala A, inhumación 16 horas. Miguel Ramón Soria, velatorio sala C, inhumación 17 horas. Y Eitan Omar Pajares, velatorio sala A, inhumación hoy por la mañana en cementerio municipal. Son comunicados de la empresa Sepelios Cruzú que nos hacen llegar aquí también. Estamos con 28 minutos. Tenemos, obviamente, algunos comunicados acá también para compartir en el día de hoy aquí a través de Califer 94.7. Bueno, muchas gracias a los amigos que van escribiéndonos a esta hora.
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0: Y eso, señoras y señores, bueno, no sé, es una versión que estamos viendo por acá también, ok. 40-37-91. Con canciones. Cambiamos rotundamente. Esta música ideal para contarte cuántos grados tenemos en Curuzú, Cuatía. Qué linda jornada de sábado. 11 de la mañana, 33 minutos, amigos. ¿Y sabés cuántos grados de temperatura tenemos a esta hora? 19 grados. Aprovechá porque semana que viene vuelven las lluvias. Estamos escuchando Amores Extraños en vivo en Califair.
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0: Vamos a hacer algo. Me gustó los otros días que... Vamos a ver si nos sale bien esto, ok. A ver. Los otros días un amigo que iba en transición por ruta iba con... escuchando la radio y grabó. Preparen los celulares. Preparen los celulares para filmar y filmen la radio cuando yo voy a decir, ustedes están escuchando el 90. Lo pedís, lo tenés, ¿ok? ¿Me avisan? ¿Listo el celular? A ver si sale bien. Hacemos video del audio del celular, video del estéreo, del auto, video del... no sé, estás en la aplicación, estás en tu centro musical. ¿Listo el celular? A ver, ahí me preparo la garganta. Claro, si hay que acomodar el aparato fonador. Ok. ¿Está listo? Así puedo me van pasando el video y lo voy subiendo. Esperen, cuando yo diga. Ahí vamos. Vamos al arranque de la canción. Ok. 11:34 de la mañana y estás escuchando Lo Pedís, Lo Tenés en el 94.7 del dial. Canciones. En este sábado soleado, aquí en Curuzú, Cuatía, Amores Extraños, Kev.

0: 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Hola.
1: Cristian, ¿cómo estás?
0: Buenas.
1: ¿Todo bien?
0: Todo bien.
1: Feliz sábado. Quiero participar por el sorteo de la picada de Génesis.
0: Dale.
1: El sorteo de la mora. Me llamo Francesca. Hola. Mi número de DNI 962. Quiero escuchar la música Real Guerrero.
0: Real Guerrero, dale, buscamos.
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0: 1540-3791. Alguien me está recomendando por acá un temazo también de Cristian, hermosa mañana, ¿verdad? Disfrutando el día, podrías pasar temas de Benja Torres. Tiene unos temas muy buenos. Soy Lili, te escucho mientras preparo el almuerzo. 179. ¿Cuál me recomendás de Benja Torres, amiga? Y lo paso al toque. ¿Cuál me recomendás del Benja Torres? Espero tu recomendado. Genia. ¿Qué estarás cocinando de rico, Lili? Contame.
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0: Le pertenece a Carlos Vives, a Jory Boy haciendo Te Dedico. Canciones 11:45. El día está espectacular para escuchar este estilo de música en el 94.7 del Dial. Dale.

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1: 11:49, estamos saludando. Ahí mandaron varios videos también, perfecto, escuchando la radio. Gracias, amigos, por estar a ese lado, ¿eh? Me están pidiendo música de este señor. Cómo no, vamos a buscar algo de este señor también, ¿eh? Esto que está sonando es Misael Soul.
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1: Temazo ahí,
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1: Montón de música. Me gusta que estén pidiendo temones a esta hora de la mañana. 40-37-91. Bueno, me están pidiendo más canción. La señal nos piden por acá también. De Benja Torres me recomiendan esta canción. A ver. 11:50. Lo pedís, lo tenés. 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
0: No sé qué fue.
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1: 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Hoy, Carmencita me está pasando información también. Hola, Carmen. Le mandamos saludos a Carmen en sintonía. Y me pasa, te paso el dato. 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Bueno, tiene ganas de escuchar música de 18 quilates, dale. ¿Qué temazo es este? La señal se llama y le pertenece al señor Benja Torres y Tote.

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0: Estamos a full en Califer 94.7. Señoras y señores, hoy Las Moras Heladería te va a regalar el kilo de helado de Las Moras. Te vas a llevar vos. Yo me quiero llevar los helados. Maratón de 10 audios de Yo me quiero llevar los helados. Solamente esa frase. No me hagas más largo el audio porque tenemos que pasar 10 audios al toque. ¿Ok? Yo me quiero llevar los helados de Las Moras. A ver. Audio 1. ¿Empezamos? ¿Estás ahí? En vivo en Califer.
1: Cristian, yo me quiero llevar los helados de Las Moras.
0: Audio 1, claro.
1: Yo me quiero llevar los helados de Las Moras.
0: Audio 2.
2: Yo me quiero llevar los helados de Las Moras.
0: Bueno. Audio 3.
3: Yo me quiero llevar los helados de Las Moras.
0: Audio 4. Son 10, atenti.
4: Yo me quiero llevar los helados de Las Moras.
0: Bueno, solamente eso, no más. Solamente yo me quiero llevar los helados de Las Moras, ¿ok?
5: Quintia, yo llevo helado de Las Moras.
0: Bueno. Quintian.
6: Yo me quiero llevar los helados de Las Moras.
0: Yo también.
7: Yo me quiero llevar los helados de Las Moras.
0: Bueno.
8: Quiero llevar los helados de Las Moras.
0: Bueno. Vos no, porque estás a dieta, sí. Ayer en la comida, ayer fui a un lugar en. He ido acá cerquita, ¿no? En Uruguayana, nada más, un lugar muy lindo. No, la comida, Dios mío. ¿Qué me pedí? Puse remolachitas, ensaladitas, ¿qué otra cosa? Pollito. Se le pone a la carne una especie de. Aderezo, ¿no? ¿Cómo sería? Es como queso rallado, pero que los brasileños tienen para la carne. Con F, se llama farofa, ¿eh? Suena raro, pero se llama así, es un como especie, acá en Argentina, no sé si conocen. Es como queso rallado que se le pone a la carne, tienen allá, no, espectacular. Eso le he puesto a la carne allá, con F, F-A-R-O-F-A, ¿eh? Farofa, así se llama. No, muy rico. ¿Qué otra cosa? No. Postre para tirar para arriba. Ensaladita, Dios mío. Todo el mundo me está preguntando el nombre del lugar. Es allá. Hípica se llama. Me lo recomendó mi amigo Juanma. Juanma Ledesma. No, desde que me lo recomendó el lugar, siempre que nos vamos ahí. Muy lindo lugar. Todo el mundo me estaba preguntando cuál es el lugar, el nombre del lugar. Encima ya no dabas más de comida y a la salida te ofrecen cafecito, ¿no? Tenés que ir con ganas de comer. Tiene que ir. Ha ido ahí Carmen, seguramente, Carmen, ¿eh?
9: Hola, Cristian. Yo quiero participar por el helado de Las Moras.
0: Ok, es solamente yo quiero los helados de Las Moras, ¿eh? Ok.
10: A ver. San de Curicio, Cuatía, tengo la línea de Buenos Aires, pero nunca entro en un.
0: No me diga, bueno, te anotamos.
10: Yo me quiero llevar los helados de Las Moras.
0: Te anotamos. Acá tengo una amiga ahora. ¿Tiene usted? Meu Deus. A tradicional. Con mandioca. Qué rico eso. ¿Con qué está hecho eso, Tere? ¿Es con mandioca eso? La famosa es como queso rallado para nosotros, pero ellos lo hacen con. ¡Qué rico! Y vienen de distintos sabores, ¿no? ¿Cómo estás, amiga? Sabores de Teresa. ¡Qué rico! Para las carnes, exactamente. Pero acá no tenemos la costumbre, ¿no? Me gusta mucho también. También, afeshuad. Meu Deus. ¡Meu Deus! No sé, hay gente que le gusta mucho la feijoada, el poroto preto. Se va a pedir, amigo, poroto preto. El poroto negro.
3: Hola. Me quiero llevar los helados de las moras.
0: Dale.
5: Hola, don Cristian. Sí. Quiero el helado de las moras.
0: Bueno, gracias.
2: Yo quiero los helados de las moras.
0: Dale.
11: Hola, Cristian, soy Joa. Quiero llevarme los helados de las
0: moras. Ok.
12: Yo me quiero llevar los helados de las moras.
0: Ok.
5: Hola, Cristian, quiero el helado de las moras.
0: Conozco esa vocecita, ¿eh? Conozco esa vocecita.
5: Cristian, quiero los helados de las moras.
0: Ok. 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
5: Quiero los helados de las moras.
0: Dale.
5: Bien.
0: Ok. Es una nueva forma de hablar. Todo el mundo con ganas de ir a ver esa peli, Marita. Vamos a ir todos a ver esa peli. Marita, creo que voy a ir mañana, Marita. ¿Me guarda unas entraditas para mí, Marita? Le mandamos saludos a la gente del cine de La Rural, por supuesto. Con estas películas que venimos contándote ya, ¿eh? La Odisea, por ejemplo, es una que está en cartelera espectacular. 1540-3791. Señoras y señores, alguien se va a llevar las cremas heladas de las moras, dale.

0: Pedrada de la Mora.
1: Tortas heladas de las moras.
2: Es cremas heladas, no tortas heladas, ¿eh? Ok.
3: Buen día, ¿cómo Hola. Estás? Quiero participar por las cremas heladas de las moras.
2: Dale, genia. Gracias por estar ahí, Pato.
4: Hola, Cristian. Quiero participar por los helados de la mora. Soy Mora y mis últimos números son 008.
2: Mora quiere los helados de las moras, ok. Por supuesto, señoras y señores, hoy tenemos un par de entradas de la gente del cine porque la cartelera está que arde, ¿eh? Atención, la cartelera del cine de La Rural, muchas gracias por estar ahí. Atenti, bueno, vamos anotando la gente de Las Moras y ahora quiero que me escriban audios, me manden, habla bien, locutor, ¿usted es locutor? No. Ok, mandame un audio diciéndome, nunca fui al cine, si es que nunca fuiste, la gente que nunca fue al cine va a tener la posibilidad de ganarse dos entradas. La gente que no conoce el cine, ¿eh? Ok, hoy vamos a regalar dos entradas. ¿Cuáles están en cartelera? Estas son las películas, dale.
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0: Se viene Spider-Man. Muy pronto, Spider-Man. Atención, 3 de la tarde Minions, 5 de la tarde Toy Story, 19 horas Moana y 9 de la noche La Odisea. Nada más que 7.000 pesos el costo de la entrada, así que la gente que nunca ha ido al cine, lindo plancito para hoy, Le invitás a tu amiga, a tu amigo, te vas al cine.
1: Hola Cristian, ¿cómo estás? Yo nunca he ido al cine de Kakuruzu Patea.
0: Bueno.
1: 9.50 es mi último número de documentos. Soy Caro, un abrazo.
0: Anotadísima, Caro.
2: Nunca fui al cine, soy Darío de Sarmiento.
0: Ok, todos los que participan, si ganan las entradas, se van al cine, porque después que no me digan... No, mirá, la verdad que no voy... No. El que participa es porque va a ir al cine, porque después la gente del cine le va a sacar fotos ahí a los que van... Y me van a pasar por acá el detalle de los que, o si no, participan y no van al cine, ¿ok?
3: Hola Cristian, nunca fui al cine.
0: Ok.
3: Soy Alejandro.
0: Alejandro.
3: 460. Que tenga un buen día, Cristian.
0: Te anotamos, Alejandro.
4: Hola Cristian, yo nunca fui al cine.
0: Ok, lo anotamos ahí.
5: Cristian, yo nunca fui al cine. Okay. Mi nombre es Román y mi último número del DNI es 849.
0: En minutos. Entradas.

0: Nunca fui al cine, quisiera participar por las entradas. Mis últimos números de 914, soy Dai.
1: Saludamos a Dai. Algunos muchachos que están participando pueden invitar ahí a su amiga al cine. Se ganan un par de entradas al toque. Obviamente. Alguien mandó, amigo, tu audio se escucha muy bajito. Omar, tu audio se escucha muy bajito, genio.
2: Yo la última vez que fui al cine fue en el cine del San Rafael.
1: Hace bastante.
2: Después nunca más.
1: Bueno, puede ir ahora, está participando.
2: Por ahí, si tengo suerte, voy con mi hijita que me está viniendo de visita.
1: Qué lindo.
2: Del Chaco, porque ella es cruzucateña, pero...
1: Bueno, ok. Bueno, anotada Genia. Ya anotamos Genia ahí. Vamos con audios rapiditos para que nos alcance el...
3: Cristian, yo soy María Victoria y nunca fui al cine.
1: Qué linda voz, María Victoria. Quiere ir al cine, María Victoria. A ver...
4: Hola, Cristian, quiero entrar por el hotel de cine. Soy Renzo.
1: Renzo dice que quiere participar por el cine.
5: Hola, Cristian, nunca fui al cine. Yo, mi número de DNI no es 62, soy Francesca.
1: Hola, Francesca.
6: ¿Cómo estás, Cristian?
1: Amigo.
6: Yo quería participar para ir a ver una peli.
1: Dale.
6: Primera vez que voy a ir al cine.
1: Bárbaro,
6: gracias.
1: Genial. Mucha gente que no ha ido nunca al cine, pero qué en Curuzú, Cuatiá.
7: Hola, Cristian. Quiero participar por las entradas.
1: Ok.
7: Mi número de documento es 333.
1: Dale, ¿nunca ha ido al cine, amiga? Buenísimo. Este es comunicado de última hora. Señoras y señores, debido a la cantidad de gente que nunca ha ido al cine, debido a la magnitud de oyentes que me están haciendo saber a través de un audio que nunca han ido al cine, los directivos del cine de La Rural me hacen saber, Cristian, en vez de un par de entradas, que sean tres pares, ok. Cuando digo que tengo los auspiciantes más generosos, viste, yo sé por qué te digo. Señoras y señores, tres pares de entradas para aquellos que, bueno, obviamente vamos tres pares de entradas para la gente que, por ejemplo, me dice, Cristian, la verdad, propuesta que nunca hayan ido al cine, ¿eh?

0: Vamos a pasar la foto por acá a la gente del cine también.
1: Hola Cristian, soy Agustina, quisiera participar por el cine. La última vez que me fui fue el año pasado.
0: No tiene que ser que nunca haya sido, amigo, pero igual te anotamos
1: y
0: igual.
1: Mi último número son 276.
0: La prioridad es a las personas que nunca fueron al cine. 12:21. 40-37-91. Este programa pasó muy rápido, Dios mío. Espero que me hayan extrañado. Estuve 2 días ausente, ¿eh? No me engañaron con ninguna radio, ¿no? Porque yo soy muy rencoroso, ¿eh? No me engañaron con ninguna radio, ¿no? ¡Ojito! 12:21. En toda la República Argentina. Señoras y señores, la picada de Génesis también se suma en un ratito. 3774-403791. ¿Dónde vas a estar si no es acá, en la mañana más escuchada? Suena Thunder Truck.

0: 40-37-91, señoras y señores, 12-25. Empezamos a llamar por teléfono también a la gente que se van a ir al cine, que van a conocer el cine por primera vez. Te tienen que estar escuchando, ¿eh? Hola, Cristian. Hola, lo pedís, lo tenés. A ver. 26 minutos de las 12. Te estoy llamando. Hola.
1: Hola.
0: Hola.
1: Hola. ¿Sí? Hola. ¿Habla Olga?
0: Sí. ¿Sí? Usted está escuchando Lo pedís, lo tenés, ¿no?
1: Pero por supuesto, desde las 9 de la mañana estoy escuchando.
0: ¡Qué genia! Se ganó el par de entradas para su... Usted me contaba en el audio que sus nietos no conocen el cine, así que bueno, tienen el par de entradas.
1: No conocen, tengo un nietito de 8 años y otro bisnieto de 9 años.
0: Ahora van a ir al cine entonces. Felicitaciones, señora, se ganó el par de entradas.
1: Muchas gracias.
0: Gentileza de la gente del cine de La Rural. Gracias, amiga.
1: Muchas gracias.
0: Adiós.
1: ¿A dónde quiere buscar?
0: Ya te paso por mensaje toda la data.
1: Muy bien.
0: Dale, gracias. Adiós. Che, qué bueno, la onda. La señora, nunca fueron al cine. Atenti porque voy a llamar, ¿eh? Atenti porque voy a llamar. Muy bien. A ver. Hola. Sí, usted está escuchando. ¿Qué está escuchando usted?
2: Acá, te estamos escuchando a vos, Cristian.
0: Gracias, genia, te ganaste el par de entradas para Mateo, que no ha ido al cine, me parece.
2: Sí, acá está Mateo.
0: Felicitaciones, Mateo, te ganaste las entradas.
2: Y vas a... Gracias, cine. Entradas.
0: A ver, está con la radio a full ahí.
2: Hola, Mateo, al cine.
0: Mateito, vas a ir al cine, vos que nunca fuiste.
3: Bueno, muchas gracias.
0: Gracias al cine, gracias, Mateo, te ganaste el par de entradas. Gracias por participar, adiós. Ahí estamos, le pasamos el dato en un ratito por chat. Mateo nos decía que nunca... Este es el audio, Mateo.
3: Hola, Cristian, yo nunca fui al cine.
0: Mateo. Y ahora vamos al el último par de entradas, señoras y señores. A ver si nos están escuchando. ¡Olé! Estoy llamando el escribano. A ver. Último par de entradas. Te estoy llamando. Decime, estoy escuchando. Lo pedís, lo tenés.
4: Hola, Cristian.
0: Hola, señor. ¿Cómo dice que le va?
4: Bien,
0: escuchando siempre la radio. Gracias, querido. Se ganó el par de entradas. ¿Usted tampoco nunca fui al cine?
4: Nunca fui, Cristian.
0: Ahora va a ir al cine, amigo. Tiene dos entradas.
4: Qué bueno,
0: amigo. Va a ir al cine entonces. Felicitaciones, ya te paso los datos. Y tenés, ganaste el par de entradas.
4: Gracias, Cristian.
0: Que sigas bien, amigo, adiós.
4: Chao, hasta luego.
0: Se ganó el par de entradas. ¿Alguien más? Bueno, mucha gente que no conoce el cine. Bueno, van a conocer ahora también. 40-37-91, señoras y señores. Mientras te mirás una película, mientras disfrutás, no sé, en una buena compañía, te disfrutás también de un helado, un kilo de helado de Las Moras Heladería. Bueno, atenti. Dejaban un audio hace un rato. El señor Evaristo dejaba un audio también.
3: ¿Qué helado de Las Moras?
0: Le informo al señor Evaristo, que es el ganador de las cremas. A ver si me atenderá Evaristo. Es el ganador del kilo de helado de Las Moras Heladería. Dejó el audio Evaristo. Le queremos informar que es el flamante ganador, Evaristo, ¿eh? No sé si me está escuchando. Hola, Evaristo, ¿estás ahí? ¿Quién habla ahí, eh? ¿Jessy?
5: Hola, vamos.
0: ¿Cómo estás? ¿Jessy? Evaristo se ganó. ¿Cómo estás, Jessy? Evaristo, fiel oyente del programa, y se ganó el kilo de helado.
5: Acá está Evaristo.
0: Déjame comunicarle a Evaristo que se ganó el helado de Las Moras. Evaristo, ¿estás ahí? Hola, Evaristo.
5: Hola.
0: Te ganaste el kilo de helado de Las Moras Heladería, así que pasá a buscar, ahí te vas con tu mamá y con tu papá a buscar el kilo de helado de Las Moras. Evaristo, felicitaciones.
5: Gracias.
0: De nada, Evaristo, ahí la anotamos a Evaristo, es el ganador. Gracias, Jessica, y gracias, Evaristo. Saludos. Ahí estamos. Chau, amiguito, ahí está Evaristo, el ganador. Felicitaciones al ganador. Tiene que pasar por Las Moras Heladería a retirar su kilo de helado, Evaristo. Señoras y señores, después de esta canción venimos con también se va en la picada de Génesis aquí en el día de hoy. Así que bueno, a comparte con nosotros 40-37-91, señoras y señores. Ahora quiero audios que me digan: la picada la voy a disfrutar en familia, la picada la voy a disfrutar con mi amiga fulanita, la picada la voy a disfrutar con mi amigo fulanito. Empezamos ya a través del 40-37-91. A ver, voy a ser curioso. Si te ganas la picada de Génesis, ¿con quién la vas a disfrutar? La picada la voy a disfrutar con mi novia, la picada la voy a disfrutar con mi amiga, la picada la voy a disfrutar con... no sé.
6: Picada la voy a disfrutar con mi amiga Julia.
0: Bueno...
7: Hola Cristian, si tenemos la suerte de ganar la picada, compartiríamos en familia, gracias a María.
8: Cristian, la picada la voy a disfrutar con mi ahijado Rodrigo.
0: Bien.
9: La picada la voy a disfrutar con mis hijos.
0: Qué bueno.
10: Hola Cristian, la picada la voy a disfrutar con mi hijo Uriel. Gracias Cristian.
0: Génesis, que aparte va a estar sorteando también en unos meses 3 motos, ¿eh?
10: La picada la voy a disfrutar con mi amiga Soledad.
0: Ok.
11: Hola Cristian, ¿cómo estás? La picada la quiero compartir con mi sobrina, que hoy es su cumple. Soy Mara, 963, mi terminación de DNI, gracias.
12: Cristian, la picada la voy a disfrutar con mi marido.
0: Mira,
12: y mi hijo.
0: Qué bueno.
12: Gracias.
13: La picada la voy a disfrutar en familia. Gracias. Soy Andrea.
0: Andy.
14: Y recordar que la vida.
15: La picada la voy a disfrutar con mi mamá.
0: Qué bueno. Saludos ahí al amiguito.
14: Al cuerpo lo que le pida.
16: Hola Cristian, la picada voy a disfrutar con mis hijos, mi marido.
0: Ajá.
16: Un poquito para cada uno, no
0: hay
16: que sumarle a ninguno.
0: Una picada bien copetuda, amiga, pero por supuesto.
17: La picada la voy a disfrutar con mi familia, anticipando mi cumple.
0: Qué bueno, anticipando su cumple, genia.
18: Cristian, a la picada la voy a compartir con mis amigas, soy Valeria.
0: Vale, dice que va a disfrutar con las amis.
19: Hola Cristian, la picada la voy a compartir con mi familia.
0: Ok. 12:34, me pasé, señoras y señores, voy a llamar por teléfono. A ver... 40-37-91. Señoras y señores, gran programa el de hoy. Escribano, por favor, páseme a la persona que ha ganado. Es lindo compartir un día más. Che, qué lindo día que nos regala Dios hoy, ¿eh? Qué día hermoso para compartir aquí. Nos levantamos sin ningún dolor. Ya tenemos, somos millonarios. A veces no valoramos eso. Tenemos que agradecer todos los días en donde... tenemos la posibilidad de decir, qué gran verdad esto de decir, disfruto de buena salud, disfruto, que a veces, viste, nos quejamos por pequeñeces y que no valoramos el hecho de poder estar sanos, ¿eh? De compartir, ya a partir de eso, hay mucha gente que no la está pasando muy bien, ¿eh? Y que nosotros tengamos la posibilidad de pasarla bien y de estar, es gracias a Dios por eso, ¿eh? Así que no me vengan con esas... Viste, no, la verdad que estoy bajón porque, bueno, no sé. A ver, algunas sonceras, como diría mi abuelo. No nos vamos a complicar la vida por sonceras. Y vamos a disfrutar un poco más. A no quejarnos por sonceras. Vamos a llamar por teléfono. Tenemos escribano ya la persona que se lleva la picada. Ok.

0: Espero esté escuchando la radio 40-37-91. Señoras y señores, estamos en vivo en Califer 94.7. Le mandamos saludos a toda la gente que nos acompaña y que está de ese lado también. Bueno, gracias, amigos. Hola, a ver si nos atenderá. A ver si nos atenderá. Yo escucho López, yo estoy escuchando López, lo tenés, me imagino. Hola. Sí, usted está escuchando qué programa.
1: Sí, estoy escuchando acá.
0: Está escuchando.
1: Sí,
0: la...
1: sí.
0: Gracias. Sí. Felicitaciones, se ganó la picada usted.
1: Gracias, Cristian.
0: Gracias a vos por participar y todo lo mejor también, ¿eh? Así que vas a compartir.
1: Igualmente.
0: Escuchad, ¿de qué barrio sos, Genia?
1: Centenario.
0: Barrio Centenario. Bueno, te ganaste la picada de Génesis. Tenés que pasar a retirar, ya te digo a qué hora y por qué local. Así que bueno, ¿con quién la vas a compartir? Reiterámelo, por favor.
1: Con mi sobrina, que hoy es su cumple, Agustina.
0: Pero felicitaciones ahí a ella y a vos también, Genia, de 10. A disfrutar entonces y a pasarla lindo.
1: Gracias, Cristian, te mando un abrazo.
0: Igualmente, amiga, felicitaciones.
1: Gracias, gracias.
0: Adiós, ahí estamos. La ganadora de la picada de Génesis. Bueno, compartimos una jornada hermosa acá en la radio. La pasamos recontra bien toda la mañana, señoras y señores.

Voy a regresar el lunes, 9:30, si Dios quiere, para compartir lo mejor de lo mejor aquí en la radio. ¿La pasamos bien? Espero que estén ahí, ¿eh? 9:30 el lunes. Acá estaremos, como todos los días hace tantos años, si Dios quiere, en el 94.7, pasándola lindo a través de Califer FM. Disfruten del fin de semana. Visiten a ese amigo que hace rato no lo ven, esa charla pendiente con algún familiar, esa conversación, ese momento de pasarla lindo. Disfruten de la vida, señoras y señores. Hasta el lunes, chau chau. Las entradas del evento del Teatro Cervantes ya se la paso ahí a la ganadora, ¿eh? Atenti porque tenemos ganadora acá, ¿eh? Ok. Dos entradas de la gente, Claudia, que me pasaba por acá para este show que se va a hacer hoy a la noche, 21:30, en Teatro Cervantes. Un recital espectacular. Tenemos acá el par de entradas, ok. Ya vamos a anunciar ahí a los ganadores en redes también. Gracias. Ahora sí, hasta el lunes.

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Crack ídolo master, el Messi de la F. Hoy se almorzuerza muslo a la olla con puré. ¿Por qué es almorzuerza? Se almuerza, amigo.

Combi para hoy, dicen. Buen día, Maxi. No, si no la pego nunca con la combi. No la pego nunca, amigo. Dejen de apostar, que la apuesta no va a ningún lado. Hay que dejar de destinarle plata a las apuestas deportivas y a las apuestas de casinos y todo eso. No, no hay que apostar más, gente. No hay que apostar nunca, en realidad. Igualmente, si vos sos un vicioso que te gusta apostar y perder plata en esas cosas, para mí hoy Tigre le gana a Estudiantes de Río Cuarto, Talleres le gana a Newell's, River le gana a Barracas y San Lorenzo y Lanús empatan. Pero yo te diría que no apuestes. La mejor, buen día Maxi, yo un asadito en cocina. Como un asado en cocina. Ah, asado en la... están buenas esas... esas sartenes redondas que son para carne y todo ese tipo de cosas. Muy buena. Vos sabés que mi suegra la tiene y ha cocinado varias veces ahí también asado y sale muy bien. Sale muy bien, la verdad. Están muy buenos. Y aparte se ve buena carne lo que compraste, loco. Muy bueno. Saludos de Gualeguaychú, vamos. Vamos, Gualeguaychú, gracias. Bueno, momento menú del día. Queremos saber qué vas a comer, qué vas a almorzar. 3416-000-887. Momento menú del día. Te sumás al WhatsApp y nos contás qué vas a comer en este mediodía, casi ya la una de la tarde en todo el país. Queremos saber vos, del otro lado, que estás ahí activando, escuchando los hits a full de la F. ¿Cuál es tu almuerzo? ¿Qué vas a comer? ¿Qué vas a cocinar? ¿Qué vas a pedir? Contanos, dale. Quedamos con Litquila, con Pablo Londra, Kea y Rama. Esto es Si Te Vas Remix. Litquila que hoy pelea en la velada del año, como Gastón Edul, como Jero Arias y como Angie Velasco. Los cuatro argentinos representando en la velada de Ibai.

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2: Nueva hora por delante, la una de la tarde, un minuto, y ahí vamos avanzando, disfrutando con los hits a full, disfrutando de tu compañía y obviamente viendo lo que nos van mandando en el WhatsApp de la radio, que nos cuentan qué van a comer, porque claro, se activó el momento menú y queremos saber, vos, del otro lado, qué vas a almorzar, qué vas a comer en este sábado 25 de julio. Vamos juntos hasta las 3 de la tarde, doble F de sábado. Bienvenidos.
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0: 2:52 en todo el país, disfrutando ya de los últimos minutos de la primera parte del doble F de sábado, que activamos desde las 9 de la mañana y que le fuimos poniendo onda con todos los hits a full. 3416-000-887, el WhatsApp de la radio, por ahí se suman, por ahí nos cuentan qué onda, qué andan haciendo, de dónde nos escuchan. Y obviamente vamos juntos hasta las 6 de la tarde, ahora en compañía de Cele Falciglio. No, pará, que hicieron cualquiera, para 1, 2, 3, 4, 5, 6, 8, 9, ahora sí.
1: Hola.
0: Ahí va.
1: ¿Cómo andás?
0: ¿Todo bien, vos?
1: Todo bien, por suerte. Che, qué feo día.
0: Horrible. ¿Está lloviznando?
1: No.
0: Ah, menos mal, porque dejé la ropa en el tender.
1: No está lloviznando, no sé. ¿Qué te iba a decir? Maxi, literalmente desde que perdimos la final no salió el sol.
0: No, ¿viste? Todo es tristeza y dolor.
1: Todo es tristeza y dolor. Pobre Scaloni, ¿viste? Está lleno de gente, el chabón no para.
0: No,
1: el
0: es no para insoportable,
1: firmar,
0: pobre.
1: Sacarse fotos.
0: Y encima pobre. Él es tan bueno que no va a decir, che, no me rompan los huevos.
1: No, él es re bueno.
0: Para mí él tiene que hacer como hizo Justin Bieber en su casa, que dijo, loco, esta es mi casa, respeten. O sea, yo no tengo drama, saco foto con todo, pero mal, en mi casa mal, no. Dijo, esta es mi casa, no quiero que vengan a la puerta de mi casa.
1: A la puerta de la casa.
0: Llega un montón eso.
1: Qué locura. Ya todos saben dónde vive.
0: Al bananero le pasa lo mismo. Al bananero, ¿serio? Sí, en Estados Unidos al bananero le pasa lo mismo. Hasta le dejan regalos y todo, le dejan birras, le dejan cosas.
1: Mirá vos.
0: Saben que el bananero es bastante polémico.
1: Bueno, sí, obvio, pero...
0: Pero es re feo que sepan dónde vivís.
1: Y es mucha exposición, demasiada ya ahí.
0: Yo el día que sea súper famoso no me gustaría que sepan dónde vivo.
1: No, tendrías que irte a vivir en el medio del Amazonas.
0: Por ejemplo, yo sabía dónde vivía Coscu.
1: Mirá vos, claro, ¿vos cómo sabías eso?
0: Yo sabía dónde vivía Coscu.
1: ¿Por qué sabías, Maxi? ¿Cómo sabías?
0: Porque ya tengo data.
1: ¿Te agarró en un momento de esquizofrenia fuerte?
0: Me agarró un momento de esquizofrenia y...
1: ¿Al palo?
0: Sí.
1: Ok.
0: Y yo sabía dónde vivía. Y es más, fui a su casa. Visualicé por fuera su casa.
1: Parece, ¿sabes quién se habrá sentido así?
0: ¿Qué?
1: El churrero que le llevó los churros a Messi.
0: ¿Vos sabés a quién le llevas churros? No, a Messi. Ah, mira.
1: Ah,
0: okay.
1: El pibe menos futbolero, ¿te imaginas? Ah, bueno. Messi, ¿me dijiste? No lo conozco.
0: Es que tengo que seguir laburando, ¿me dejás pasar?
1: Oh,
0: es en la casa de Messi, hermano.
1: Pará. Emoción.
0: Dale, dejá de pasar, me chupó Messi.
1: ¿Te imaginas
0: el churrero, ¿eh?
1: El churrero.
0: No importa, soy venezolano, yo que me interesa.
1: Messi, ¿no me querés pedir una foto?
0: No. Claro.
1: ¿Vos me querés pedir una foto a mí?
0: ¿Querés una foto conmigo? Yo te traje los mejores churros del condado, rey.
1: Los mejores del condado.
0: El churrero estaba re subido.
1: Sí, te imaginas.
0: Y mirá si Messi había comprado el churro, pero para fumar, no para comer.
1: Y se lo llevaba como de ahí.
0: No sabemos esa historia.
1: Capaz que le llevaban los churros posta, pero adentro de los churros la bolsita traían los churros.
0: Mirá vos, claro. Messi de repente era mejor amigo de Pedro Porro.
1: Pedro Porro. Ahí va Pedro Porra.
0: Ahí va Pedro Porra.
1: No, chicos, basta con Pedro Porro, basta con Cucurella. Se
0: comió una
1: paella.
0: Si estamos muy españoles, pues porque estamos viendo la velada del año 6, ¿no? 7 en España.
1: Era 6.
0: Estamos viendo ahí que está a punto de comenzar la primera pelea del día.
1: Tremendo. Ibai, muy flaco lo que hablábamos con
0: no,
1: Maxi.
0: No, Ibai, tremendo.
1: ¿Cómo bajó de peso?
0: ¿Cómo bajó de
1: hombre?
0: Peso zarpado. Pero igual, sí. Fue un esfuerzo, entrenó mucho.
1: Sí, me acuerdo cuando lo retó a Paulo a subir y bajar un montón de escaleras. Paulo
0: sí.
1: Londra, ¿te acordás?
0: Sí, me acuerdo.
1: Paulo no daba.
0: Paulo Londra estaba muerto y él, dale.
1: Claro, vos porque está en forma ahora.
0: Ibai bajó tanto de peso que hasta le cambió la risa.
1: Irreconocible, mal.
0: No se rimas como antes que hacía.
1: Mal.
0: Antes de eso, porque no llegaba el aire, entonces se reía así, ahora no se puede rimar así. Perdió la risa.
1: Perdió la risa.
0: Para mí perdió gracia Ibai cuando bajó de peso.
1: Tendría que ser gordo de por vida, vos decís.
0: No, pero perdió gracia, es como que no es el mismo Ibai. No sé, se ríe distinto, habla distinto.
1: Ay, qué triste.
0: No sé, es raro verlo, pero es un fenómeno Ibai.
1: Obvio, lo bancamos.
0: La cantidad de gente que mueve. Mira, en este momento.
1: Sí.
0: Déjame ver una cosa.
1: Ok.
0: ¿Cuánta gente está? No, ¿saben cuántas personas están mirando en vivo? En YouTube nada más. No te digo Kick ni las plataformas que usa él. En YouTube, en vivo, la velada en este momento la están viendo 2.300.000 personas.
1: ¿Qué? Somos parte.
0: Somos dos.
1: Claro.
0: Somos parte de esas 2.380.000 personas.
1: Qué locura.
0: No, tremendo la cantidad de gente que está viendo. Y todavía ni empezaron las peleas.
1: Eso, todavía no empezaron.
0: ¿Todavía
1: ¿Hasta cuándo va a estar esto?
0: Hasta las Y no sé, allá en España son las 7 y pico, 8. Y yo creo que hasta la de acá de Argentina, hasta las 7, 8.
1: Y sí, porque sí, tardan las cosas.
0: La tercer pelea es la de Dul.
1: Para hay verla. Que verla
0: esa,
1: hay que verla.
0: Esa hay que verla. Bueno, Celes.
1: Bueno, yo voy a ver La Lepra.
0: Planazo. Planazo.
1: Veremos qué pasa.
0: Amigas, amigos, se van a quedar con Celes Falsibles hasta las 6 de la tarde, en principio.
1: Sí, déjalo ahí.
0: Lo dejamos ahí. Hasta las 6 de la tarde, la continuidad del WF, y después se va a actualizar el F30 en F30 Play.
1: Bien.
0: Celes, buen fin de, nos vemos en dos semanas.
1: Nos vemos en los pases igual, la semana que viene.
0: Claro.
1: Pero bueno, nada, no vamos a compartir juntos el programa.
0: Bueno, por una semanita.
1: Por una semana, está bien.
0: Ya fue.
1: Un
0: descansito de
1: Dupla.
0: Chao, amigos, buen fin de.

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Jardín con Enanitos de los chicos de Rocío Oficial. Por acá dicen, Olis, me pasan corazón ausente de Keper para Concepción del Uruguay, Entre Ríos, acá lavando el auto y escuchándolos como siempre. Besos. Bueno, un abrazo gigante. Obvio que lo vamos a pasar. Ese tema es lo más. Además está nuestro Hit Fresh, así que ya mismo lo podés votar en www.laf887.com.ar. Te quedas con la nena de Argentina, con Trueno y Big One, y este crossover número 5 que se llama Cuando te vi en la F.

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1: Te la doy. 3416-000-887. Queremos saber vos qué andás haciendo en este momento. Mándate por ahí con tu audio, foto, video, meme, lo que quieras. Por acá dicen: hola chicos, ¿cómo andan? Quisiéramos escuchar lo nuevo de Litquila. Litquila con Paulo, con Kea. Sí, obvio que lo tenemos. En un ratito lo vas a escuchar. Es más, déjame programarlo para, si querés, el inicio de las 4 de la tarde, que ya casi estamos en 10, ¿no? Por acá, hola, Cele, trabajando. ¿Cómo andás vos? Yo todo bien, por suerte, también. En la misma que vos, haciéndote el aguante, vos me haces el aguante a mí. Estamos ahí a mano. Hola, soy Nati, de Concepción del Uruguay. Pasate un tema bien movido, bien arriba. Gracias. Bueno, ok, dale. De eso me voy a encargar ahora. Vamos a programar algunos temazos para ustedes, para que este sábado sea lo mejor posible. 3416-000-887. Ese es el WhatsApp de la F. Te quedas ahora con UAE, pero la versión cumbia de Max Carra. Escucha.

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1: Y este tema va dedicado para todos los que alguna vez sufrimos corazón roto.

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3: Ya. Nueva hora a las 4 de la tarde, 17.1 en Rosario. Sí, está fresquito. Tenemos una humedad del 75%. Cielo totalmente cubierto. No se esperan lluvias, porque preguntaban eso en el WhatsApp de la F. Pero recién el lunes a la tarde-noche, tormentas aisladas.
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3: Lo prometido es deuda, así que comenzamos este bloque con Si Te Vas, la versión 2.0, el remix que Litkila lanzó con Paulo Londra, con Kea y con Rama.

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4 de la tarde. Déjame decirte que este tema es increíble. Además lo pedían hace un ratito en el WhatsApp. Estaban lavando el auto, estaban con toda la buena onda que se necesita y pedían este temón. ¿De qué personaje es lo nuevo? Que puedes votar, pedir en el 3416-000-88.

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1: Por acá dicen, hola, yendo a jugar un F6 desde Gualeguaychú. Saludos, un besote para nuestro amigo que está del otro lado. Este tema va para vos.

0: La nena argentina con Jere Klein, Lucky Brown. La nena argentina que, chicos, cómo la rompió en la final del mundo. Yo no voy a parar de decirlo, lo diosa que estaba. Y cómo le están dando con un caño en redes sociales que claramente no se lo merece. María Becerra, única, talentosa, diosa, preciosa y obviamente bien desde abajo, María Becerra. Quiero que escuchen un audio de mi amiga, claro, vamos a saludarla, Lucila, que está trabajando también y me manda este audio de acá.
1: Buenas tardes. Usted se ha comunicado con la casilla de mensajes de la F887. ¿Cómo estás, amiga? Pasame un tema bien movido para mover el esqueleto que estoy fraccionando comida de perro acá en el local.
0: Bien.
1: Les mando un beso a todos. Mua, mua, mua. Buenas tardes.
0: Buenas tardes, pero por favor, amiga y colega, ¿vos escuchaste esa voz? ¿Vos escuchaste cómo comenzó el audio? Una cosa increíble. Lu, este tema es para vos, mándale.

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0: Hola, se le va a llover. No, chicos, no va a llover. Y esperemos que no llueva. O sea, a veces no está pronosticado y llueve igual, pero acá no aparece nada. Esperemos que no. Porque la baja la lluvia, ya está que salga el sol. Queremos sol, claro. 16.6, mira, bajó un poquito la temperatura y subió un toque también la humedad, que está en 80%. La presión ya está por arriba de los 1000, así que no va a llover. Lo que sí, que te contábamos hace un rato nada más, es que para el lunes, tarde-noche más o menos, vamos a tener tormentas aisladas. Che, me había quedado un audio por pasar, sí. A ver.
1: 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Gracias, Leo.
0: Gracias, Leo Batió. ¿Vieron que los colectivos están poniendo gracias, Leo, y gracias, Gio? Es increíble. Están todas las fotos en Instagram. Yo fui una de ellas también, ojo, no me quedé atrás.

0: superestrella de Aitana en el puesto número 11.
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0: En el F11, una semana más acompañándonos. En un rato vamos a estar actualizándote el ranking a las 6 de la tarde. Esta canción que subía 3 casilleros, ya con 10 semanas de permanencia en el ranking de la F. Y esta canción que fue la que sonó en el festejo de España, en el Mundial, en la final del Mundial 2026. Nos vamos para el WhatsApp de la radio. Queremos leerte, queremos escucharte, verte, saber de vos. A ver, ¿a quién tenemos por acá? Hola.
2: Cele, ¿cómo andás? Me pasó el tema Las Bonitas de Anuel, soy Jere de Entre Ríos. El 7 de agosto salgo de Gaucho, ahora me estoy probando la ropa.
0: ¡Oa! Queremos fotos, Jere, por favor. Te va a salir de 10, te digo. Y dale, en un ratito te pasamos esa canción que está en nuestro Hit Fresh, en nuestros estrenos. Mandale mecha todavía, dicen por acá. Abrazo grande. Hola, Cele. Un saludo para mi amigo Brian, que hoy va con su novio al boliche. Dicen, saludos de Paraná. Bueno, un abrazo gigante. Por acá, ¿quién más tenemos? Hola, Cele, estoy escuchándote, estoy estudiando con tu compañía. En un ratito arranco con unos matecitos. Muy bien, Nati, estudiando. Te va a ir de 10 y encima te potencias de buena energía con la música que te pasamos acá. Claro, imagínate. Hola chicos, ¿cómo andan? Que quisiéramos escuchar una canción, cualquiera, la que a ustedes más les guste. Déjame pensar, ¿cuál es mi favorita del ranking en este momento, no? Porque a mí me pasa que cuando yo salgo una semana de la F y se actualiza el ranking, después como que me pierdo porque salen canciones y demás y digo, bueno, puede ser. Pero viendo la grilla acá, debería decir que de lejitos me gusta mucho de Jay Wheeler y Omar Kurtz, así que en un ratito vamos a pasar eso también. Puede ser Hate That I Made You Love Me de Ariana Grande, que la estoy leyendo, que permanece. Así que sí, tiene toda la onda. Hola F, soy Lupe, me pueden pasar Lo Logré de Mike Towers o Soleao de Quevedo y Mike Towers. Me parece que tengo a mano la de Soleao, aunque no está Soleao, bueno, es un demon, claro. Déjame ver, si toco por acá, hago tuki tuki, escúchate esto.
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0: El clima no nos acompaña, pero esta canción es todo lo que está bien. Quevedo, Mike Towers, Soleao.

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3: Ya. Bienvenidos, bienvenidas a las 5 de la tarde, 3 minutos en todo el país. La temperatura en Rosario es de 16 grados 6 décimas, la humedad 80%. Recordamos que ya está jugando Newell's Talleres en el estadio Marcelo Bielsa, así que hasta las 8 de la noche más o menos se van a estar realizando cortes y desvíos de tránsito ahí en inmediaciones al estadio. Para tener precaución también, si estás en la calle, te vamos a ir actualizando en un ratito cómo está Rosario. WF, hasta las 6 de la tarde te acompañamos, dale.
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Willer, Omar Kurtz con De Lejitos, el remix, minuto 7 de las 5 de la tarde. Queremos saber vos qué andas haciendo del otro lado, desde dónde te prendés con la F y qué tenés ganas de escuchar. Porque claro, tenemos un día bastante bajón, tenemos un día gris, 16.6, la actual, hace frío. ¿Qué tenés ganas de escuchar? ¿Cómo le pones pilas a este día? 3416-000887. Queremos saber vos qué andas haciendo a esta hora. Entonces, te mandas por ahí y también por nuestras redes, @laF887. Estamos en Instagram, YouTube, Twitter, Twitch, TikTok y por donde nos busques. Ahora te quedas con Quevedo, con Elvis Crespo y con este La Graciosa, una canción que está allá, dentro de los mejores puestos del Top Global.

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dancetería. Si te gusta, lo tenés que pedir, lo tenés que votar en el 3416-000-887 y también en nuestra página web. Te digo, esta canción suena en todo el país a través de F Radios Argentina. Hola Calchaquí 104.1, San Nicolás 97.5, Junín por 88.9, hola Santa Fe Capital 99.9, Nogoyá 104.9, la tierra de Emilia. Sonamos en Leones, Córdoba 92.3, Radio Sónica, Quines en 109 y en todo el país a través de F Radios Argentina. Contanos vos desde dónde te sumás con la F. Y sumate WhatsApp de la F, mándanos qué canción querés escuchar.

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Kurtz, Niengo Flow, Forever Tuante, el puesto número 21. En un ratito, en media horita nada más, repasamos de vuelta el ranking de la F como todos los sábados, de 6 de la tarde a 9 de la noche. 3416-000-887. ¿En qué estás? ¿Qué andas haciendo? ¿Desde dónde? Acá Jere de Entre Ríos nos manda básicamente que está comiéndose alta factura con pastelera. ¡Qué rico! ¡Qué pinta que tienen, por favor! Por acá, a ver, ¿qué dicen? Hola chicos, ¿cómo andan? ¿Podrían pasarme alguna canción de Lady Gaga? Soy Miri. Bueno, vale, Miri, te mando un abrazo gigante. Algo de Lady Gaga va a sonar. Solamente déjame que busquen la programación a ver qué tenemos, pero siempre está por ahí Lady Gaga.

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1: 3416-000-887, ese es el WhatsApp de la F. Y nos vamos un ratito para allá. Dicen, hola Cele, ¿cómo estás? Quisiera escuchar algo de la T y la M. Ok, dale, tenemos variedad, por suerte, de la T y la M. Che, 3416-000-887. La temperatura en Rosario, 16.6, el cielo está cubierto, ni miras de salir el sol. Hoy estuvo así, no va a salir tampoco mañana, pero el lunes menos va a salir porque se esperan, sí, tormentas aisladas por la tarde-noche. Y encima, el lunes vamos a estar presentes en Bariloche, claro, porque nuestros amigos Gaspi, Marti, Diane van a estar allá para contarte absolutamente todo lo que está pasando con los egresados y con, obviamente, Bariloche, que está nevando, chicos. Lo que está nevando allá es una cosa increíble. Si nos está escuchando alguien desde otro punto del país y por allá también está nevando, queremos fotos, por favor. No sé, yo sabía que en Mendoza estaba nevando, y mucho, y bastante. Así que si vos nos estás escuchando desde otro punto del país, mandanos tu foto, a ver cómo está por allá. 3416-000-887. Acordate, esto en Tránsito Rosario, hay operativo por Newell's Talleres hasta las 8 de la noche más o menos. Se están realizando cortes y desvíos de tránsito en inmediaciones al Estadio Marcelo Bielsa. Evitar la zona. También te contamos que Avenida Circunvalación, a la altura de Ayacucho, el tránsito se encuentra normalizado, al igual que Alem y Ceballos, que se había cortado por un siniestro vial. Por acá dicen, hola Cele, ¿cómo estás? ¿Me podrías pasar No Me Importa de Lali? Lali también va a sonar, obvio que sí, en un ratito lo vas a escuchar, porque acá escuchás a todos tus artistas favoritos. Desde que empieza el programa hasta que nos vamos, cada uno de ellos va a tener su espacio y los vas a encontrar también con toda su información en arroba la F887, nuestras redes sociales. Ahora te quedas con él, con el Conejo Malo, Baile Inolvidable, y en un ratito nada más comienza F30 Play.

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3: Acá estamos las 6 de la tarde, 3 minutos en todo el país. Y así comenzamos este programón F30 Play. Y si te estás preguntando qué es F30 Play, yo te cuento. Este programa lo haces vos. Vos, tu vecino, tu amigo, tu tío, tu papá. Todos hacemos este programón que se llama F30 Play. Que repasamos las 30 canciones más importantes. Claro, todo lo que vos pedís y votás en la semana. Lo que vos decís, por ejemplo, Efe, a mí me gustaría que Forever Tu Antel siga en el ranking. Hay otra gente que dice, che, mira, esta canción para mí ya fue, ya se tiene que ir porque ya pasó de moda. O también hay gente que nos recomienda canciones. Así que este programa lo armás vos, de punta a punta. 3416-000-887, por ahí te mandás con tu audio, con tu mensaje, foto, video, lo que vos quieras, a través del WhatsApp de la radio y también a través de nuestras redes sociales, @F887, que estamos en Instagram, YouTube, Twitter, Twitch, TikTok. Por donde nos busques, vamos a estar. De este lado, Cele Falciglio, @Celes.Falciglio. Me pueden encontrar también en Instagram, en TikTok. Y hasta las 9 de la noche vamos juntos repasando las 30 canciones más importantes. Bienvenidos y bienvenidas.
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3: En el número 30 se queda Alejito con Tu Perfume, pero permanece. Eso es lo bueno. Lo seguiste votando y acá está.

0: obviamente que no nos podía faltar el audio de Josecito. El audio de la suerte, les digo yo, porque este audio cae en todos los programas y encima en la apertura. No puede faltar. A ver, hola.
1: Hola, hola, Celepal Silvio.
0: Siempre presente.
1: Nos volvemos a encontrar, Celepal Silvio.
0: Sí.
1: Hoy no es un día más.
0: No.
1: Hoy volvemos a repasar el F30 Play, donde la nueva lista se va a presentar, reformada seguramente. ¿Quién entra? ¿Quién sale?
0: Tremendo.
1: ¿Quiénes son los nuevos ingresos? ¿Quién sube? ¿Quién va bajando? Vamos, Celepal Silvio. Eres la única que puede controlar este poder. Estamos en tus manos, Celepal Silvio.
0: ¡Uy, qué miedo! ¡Qué miedo que me da! Abrazo grande para Josecito y esa intro que me encanta, que le da toda la onda a este programa, porque también lo arman ustedes. Este programa no sería nada sin su ayuda.

primeros 10 puestos, te vamos a contar cuántas semanas tienes ya adentro de nuestro ranking. Acá dicen, hola, Celes, pásame el tema de Luciano, selección Yo Te Sigo. Ahí te pasé el enlace, saludos, Mario Ferrero de San Lorenzo, trabajo en mi taller de bicis, saludos. Y nos manda ahí unas fotos de las bicis, espectacular. Bueno, buena jornada laboral para vos también, querido. Minuto 12 de las 6 de la tarde y el puesto número 27 es para Omar Kurz, Niengo Flow, con este Forever Tugantel. Una semana más acompañándonos estos grandes artistas y Omar Kurz, que próximamente gira por Latam.

0: 6 de la tarde. Gana la Lepra 1-0 contra Talleres. Te vamos actualizando de todo.
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0: Sonamos en todo el país, hola Rafaela 96.1, Vila 99.1, Pergamino 88.7. También estamos en Junín, la F Junín, abrazo gigante para ellos, Stroeder en 88.5, Chajarí 101.9, Nogoyá por 104.9, Concepción del Uruguay 107.1, también estamos en Arrecife 102.7. Aprovechamos a saludar a Leones en Córdoba 92.3, Quines en San Luis 109. Sonamos, por supuesto, que en Toluín 93, Río Grande 103.1 y en todo el país a través de F Radios Argentina.
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1: Y se nos va esta canción, sí, se nos va esta canción que estuvo mucho tiempo en el ranking. Es más, estuvo tantas semanas en el ranking que después salió por un tiempo y volvió a ingresar. 26 semanas de permanencia estuvo Amor de Vago de la Teyla M, Malandro, y la semana pasada se encontraba en el puesto número 30, bajando dos casilleros. Hoy nos despedimos de este tema.

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ahora en el puesto número 25, nuestra banda colombiana que la verdad lo da todo. Y déjame decirte que esta reversión, esta de esta canción de Tu Cárcel, les queda muy bien. Bajan 5 casilleros, puesto número 25, te recordamos, 16 semanas de permanencia para Morat y Tu Cárcel. 3416-000-887, ese es el WhatsApp de la F. Y juntos abrimos una nueva media hora a las 6 de la tarde, 35 minutos. Queremos saber vos desde dónde te vas sumando con nosotros. ¿Y cómo está el clima por donde estés vos, donde te encuentres? Mendoza, Bariloche, ¿quién por Neuquén, quién por Chaco? Bueno, contanos. Ahora te quedás con lo nuevo de Taylor Swift.

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1: Repasamos las primeras canciones de este ranking que estuvimos escuchando. Tu Perfume de Alejo queda en el puesto número 30, bajando 6 casilleros. Soy Favela de La T y La M en el puesto número 29, La Plena, con ya 69 semanas de permanencia. Una locura. Cae 1, puesto 28. Forever Tugantel, F27, baja 6. Tu Jardín con Enanitos, de Rocío Oficial, se queda con 61 semanas de permanencia. Sube 2 puestos, F26. Tu Cárcel de Morat, 25, baja 5. Lo nuevo de Taylor, que sube 5 posiciones. Y te digo una cosa, queda en el puesto número 24. Por otro lado, la Bizarrap Music Session, volumen 42 de 66 de Mike Towers, baja 5, puesto número 23. Corazón Sin Cara, que lo escuchábamos recién, que es lo nuevo, que estaba en Hit Fresh. ¿Y sabes qué?
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1: Exactamente, ingresa al ranking gracias a que vos la votaste y vos la pediste. Beldad de Bad Bunny, que llega ahora, queda en el puesto número 21, subiendo 4 casilleros. Lo escuchamos.
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Qué demon que ingresó al ranking, por favor. Puesto número 18 para la gilada Callejero Fino BM Meta Guacha. Este es el remix que te levanta el sábado y ya estás previando seguramente lo que va a ser tu finde. ¿Qué haces hoy a la noche? ¿Te juntás con algunos amigos a comer? Tal vez con familia, por ahí salís al boliche. No sé, contanos tu sábado, contanos cómo viene tu finde. Mañana también, si te vas a juntar con tus amigos. Bueno, queremos saberlo. La T y la M se quedan con el puesto número 17 con Argentino Yo Soy. Esta canción, que yo te digo, no se va a ir del ranking tan fácil. No, no, no. Eso lo decidís.

0: Déjame decirte que esta canción, si te gusta y quieres que ingrese y forme parte del ranking, tenés que pedirla en el 3416-000-887 y en www.laf887.com.ar.
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0: En todo el país, claro. Hola Vila 99.1, Villa Ocampo 99.1, Pergamino por 88.7, mismo dial, Junín 88.9, Estroeder, Bahía San Blas por 88.5, sonamos en Crespo 99.3, Chajarí 101.9, Necochea por FM Fiesta 92.7 en Buenos Aires, San Luis Capital 93.9, Quines en 109. Abrazo gigante para Corrientes.

0: 103 y Puerto Madryn, estación 21, en 103.9 Chubut. ¿Vos desde dónde te prendes con la F? Contanos.
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7 de la tarde, 34 minutos en todo el país. Ryan Castro, Capo y Gangsta con La Villa, puesto número 15. Déjame decirte que la verdad este tema la rompe toda y obviamente que permanece. Entonces, La Villa, que tiene 27 semanas de permanencia en el ranking, baja solo 2 casilleros, pero no pasa nada, es muy poco lo que baja. Y en el puesto número 14 queda... Sí, quedan ellos, quedan Elena Rose, Manuel Turizo y La Semana, otra canción que la rompe completamente. Contanos vos desde dónde nos estás escuchando, qué tenés ganas de escuchar, y por supuesto pasate por ahí con una foto o con un audio.

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1: Seguimos repasando acá en el aire de la F, por supuesto. A ver, habíamos quedado en el puesto número 21 con Belda. En el puesto número 20 se queda Uguayé, la versión cumbia de Max Carra, con 27 semanas de permanencia. Sube 2 puestos. Ariana Grande con Hate That I Made You Love Me baja 3 puestos, queda en el F19. Ingresa en el puesto número 18 para La Gilada, el remix de Callejero Fino, BM y Metahuacha. ¿Te activa o te activa? Te digo. Argentino Yo Soy, puesto 17, baja 8. Dos Amantes de Tini, Ulises Bueno, sube 3 puestos. En el F16, La Villa también, que permanece y hace 27 semanas que está con nosotros, baja 2 puestos, puesto número 15. La Semana de Elena Rose, Manuel Turizo, sube 3, puesto número 14. Cubo Amor, obviamente esta canción que la rompe completamente, puesto número 13, sube 1, lo escuchábamos recién, y queda igual que la semana pasada, la versión 2.0 de Si Te Vas, Lit Killa, Paulo Londra, Kea y Rama. 10 semanas de permanencia, puesto número 12. ¿Y quién quedará en el puesto número 11? Vamos a descubrirlo.
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1: Puesto número 11 para María Becerra, Jere Klein, Lucky Brown, con este Qué Ganas de Comerte. La verdad, 10 de 10.

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4: Ya. Llegamos nomás a las 8 de la noche, un minuto en todo el país. Bienvenidos, bienvenidas. En un ratito nos pasamos para el WhatsApp para leerte, para escucharte y para verte también. Así que mándate por ahí, queremos saber de vos. 3416-000-887, nuestro número. Te queremos ver y escuchar.
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Omar Kurtz con este tema, supuesto número 10. Dicen, qué lindo escucharte un sábado acá trabajando en la casa. Mauro, desde Concepción del Uruguay, abrazo gigante para Mauro. Un abrazo enorme también. Acá dicen, ¿pueden poner N5 de Lali? Obvio que sí, dale, en un ratito lo ponemos. Ahora te quedas con ellos, con Shakira, con Burna Boy y este Die Die, minuto 5 de las 8 de la noche.

0: Estrella, puesto número 8, minuto 11 de las 8 de la noche. Queremos saber vos qué andas haciendo del otro lado. Hola.
1: Hola, Cele. Muy buenas noches. Un saludo para vos, para toda la audiencia.
0: Abrazo gigante para Javi. Dice, en casa trabajando, Cele, escuchándote, amiga. Saludos desde Concepción del Uruguay para el mundo. Hola, señorita Riñón, me dicen. A seguir duro con la música, pero por supuesto, ¿qué te parece? Por

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Minuto 20 de las 8 de la noche, Katy Perry sonando con lo nuevo. Te digo una cosa, esto puede formar parte del ranking de la F. Si vos lo votás en el 3416-000887 y en www.laf887.com.ar.

0: busquen nuestros amigos de Puerto Madryn, que se sumaron hace muy poquito por 103.9 en Chubut, Formosa Capital 105.7 y Concepción en Tucumán 103. ¿Vos desde dónde te copas con nosotros? Contanos.
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0: Vamos a tener una linda noche, por lo que veo acá en nuestro Servicio Meteorológico Nacional. Ahora tenemos 15 grados 6 décimas, la humedad en 84%. Más temprano, a eso de las 3 de la tarde, estábamos en 17 grados. O sea, por la hora que es, no bajó tanto la temperatura y la humedad está allá arriba. Lo que sí, no se esperan lluvias. Nada más nublado.

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2: Nos despedimos de este tema, soy la T y la M, Malandro, Amor de Vago, dicen chau chau, nos fuimos del ranking. Lo que pasa es que esta canción estuvo mucho tiempo en el ranking, después salió y volvió a entrar, claro, reingresó, porque vos lo votaste, porque vos lo pediste. Y ahora dice chau chau, adiós, ¿volverá a reingresar en algún momento? Eso depende de vos.

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